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8: Es la hora 21:34 minutos. La temperatura 11 grados, la humedad 80%.

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Es la hora 22. 2 minutos. La temperatura 11 grados. La humedad 80%. 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

Es la hora 22, 29 minutos. La temperatura 11 grados. La humedad 79%.

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0: Es la hora 22:59. La temperatura 11 grados. La humedad 79%.
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4: Es la hora 23:33. La temperatura 11 grados. La humedad 79%.

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2: La temperatura, 10 grados. La humedad, 79%.

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5: La temperatura, 10 grados. La humedad, 79%.

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0: La temperatura, 10 grados. La humedad, 79%.
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0: La temperatura, 10 grados. La humedad, 79%.
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La temperatura 9 grados, la humedad 79%.

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3: La temperatura, 9 grados. La humedad, 80%.

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2: La temperatura, 8 grados. La humedad, 86%.
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4: La temperatura, 8 grados, la humedad, 86%.

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2: La temperatura, 8 grados, la humedad, 81%.

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7: La temperatura, 8 grados. La humedad, 81%.
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La temperatura, 9 grados. La humedad, 88%. 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
0: 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Es la hora 10. Un minuto. La temperatura, 11 grados. La humedad, 80%.
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6: Es la hora 10:34 minutos. La temperatura 13 grados, la humedad 69%.
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10: Es la hora 11:36. La temperatura 15 grados. La humedad 68%.
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1: 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Es la hora 11:59 minutos. La temperatura 15 grados. La humedad 68%.

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8: Es la hora 12:36. La temperatura 15 grados. La humedad 62%.
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2: Es la hora 13:03. La temperatura 17 grados. La humedad 62%.
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3: Es la hora 13:29 minutos. La temperatura 17 grados. La humedad 60%.

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0: Es la hora 14, un minuto. La temperatura 18 grados, la humedad 59%. 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
8: Es la hora 14:35 minutos. La temperatura 19 grados. La humedad 56%.

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2: Es la hora 15, un minuto. La temperatura 19 grados. La humedad 56%.
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9: Es la hora 15:34 minutos. La temperatura 18 grados, la humedad 60%.
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0: Es la hora 15:59 minutos. La temperatura 18 grados. La humedad 60%.
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6: Es la hora 16:36 minutos. La temperatura 17 grados. La humedad 62%.
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Es la hora 17, un minuto. La temperatura 17 grados. La humedad 62%.

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5: Es la hora 17:32. La temperatura 15 grados, la humedad 69%.
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0: Es la hora 17:59. La temperatura 15 grados. La humedad 69%.
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8: Es la hora 18:36. La temperatura, 13 grados. La humedad, 76%.
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0: 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Es la hora 19, un minuto. La temperatura, 13 grados. La humedad, 76%.
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7: Es la hora 19:34. La temperatura, 11 grados. La humedad, 84%.

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9: Es la hora 20, 35 minutos. La temperatura, 10 grados. La humedad, 89%.
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1: La temperatura, 10 grados. La humedad, 89%.